0: porque la venida del Señor está cerca.
1: A ti adoro, Rey dos Reyes.
0: El otro dice, bueno es el Señor a los que en Él espera, el alma que le busca.

0: la canta. Paz, hermano, qué bendición, esa alabanza, hablando con nuestra vida. Dios bendiga a cada uno que está escuchando el programa. Soy Norma y Manuel, hermanos de Campo Ramón. Que Dios bendiga a ustedes ahí de Campo Ramón, ahí está mi hermano, Pastor Marcos. Que Dios bendiga a ustedes en una manera muy especial. Genés Conra está pedindo um louvor aí da minha escolha. 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Dice paz do Senhor, estamos escuchando el programa Pase una Alabanza, Arrebatamiento, puede ser, y dos maná, uno para mí y otro para... Mayra, mi nieta, Dios lo bendiga, siempre soy... Soy hermana Noemí de San Pedro. Que Dios bendiga a la hermana Noemí ahí de San Pedro.
1: Ya reparó.
0: Hermana dice, somete pues a Dios, resistí el diablo y él huirá de vosotros. Acercaos a Dios y él se acercará a vosotros.
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0: Dice paz de Deus, hermano. Temos na escuta do programa. Tá muito lindo. Passe um maná.
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0: Está quieto. E conocer que eu sou Deus. Seré exaltado entre las naciones, enaltecido seré en la tierra. Gloria a Dios.

Preciosa Alabanza, estamos escuchando ahí, vamos a estar pasando una alabanza que pidieron de cumpleaños,

Dice paz, hermano Francisco, está de bendición el programa. Que Dios lo bendiga. Soy Jorge Silva, de Picada Indumar. Dios bendiga a ustedes ahí.

0: Que Dios bendiga a cada uno que participó en esa noche de la programación. Ya me encuentro no muy bien de la garganta. Desde o brasileiro falei muito para o meu tamanho nessa noite. A palavra que leí em 1 Juan, capítulo 4, verso 7. Dice: amados, aqui diz seguridad e advertência a los hijos. Amados, amemos unos a otros, porque el amor es de Dios. Todo aquel que ama es nacido de Dios y conoce a Dios. El que no ama no ha conocido a Dios, porque Dios es amor.
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0: Es una reprensión al hermano Lovera. Es una advertencia a los hijos de Dios. La palabra de Dios dice que nosotros tenemos que amar a nuestro enemigo. Aquel que no ama no es nacido de Dios, porque Dios es amor. Ahora, si nosotros no amamos a nuestro hermano, que dimos paz de Dios, que dimos hasta un abrazo cuando estamos en la iglesia, pero cuando salimos, tomamos mate con cuero de Lovera, hablamos cualquier pavada. Hace un 2 meses Dios habló conmigo que iba a sacar alguno de la radio, que no estaba de acuerdo con la dirección de la radio. Y yo amo a todos los programadores. Usted ya me vio, está ahí tomando mate con cuero, cenando con cuero de hermano. Hermano que habla del hermano, desdaña a su hermano, no es nacido de Dios. Y si no es nacido de Dios, ¿de quién es? Y por ahí hasta predicamos y alabamos a Dios, pero la alabanza no pasa del techo. Porque Dios es amor. Aquel que no ama no conoce a Dios. ¿Cómo podemos decir paz de Dios, hermano, y no amamos al hermano?
1: 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Alguien.
0: El enemigo se ha levantado tanto con esa obra aquí.
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0: Me chamaron de todo que cosa.
1: Todos os lados así.
0: Pero en esa noche, usted, oyente, programador de FM Renacer, ore junto conmigo. Hacen una oración especial en esa noche.

0: Yo tengo un amigo que es abogado. Él me dijo, deja para mí, Lojera. Yo agarro esa causa de ese que anda haciendo macana por ahí. Y lo que él tiene, yo voy a sacar. Y él va a sacar unos cuantos años de cárcel. Pero la Biblia dice que nosotros tenemos que amar a nuestros enemigos.
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0: Deus. Entonces, lo verá de bico fechado.
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0: Pero yo quiero orar junto con usted, que va a me ayudar en oración en esa noche para que ese enemigo sea en esa noche caiga por tierra. Yo te digo, desde un principio la Radio Renacer fue perseguida. Pero si ella está siendo perseguida porque está haciendo algo, yo me alegraba hoy escuchando las programaciones. Es algo precioso que está dentro de los hogares y el enemigo no quiere eso. El enemigo quiere machacar, quiere hacer problemas, quiere que nosotros desista. Pero en esa noche yo creo que el enemigo va a caer por tierra. Amén, hermanos.
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0: Ore junto conmigo en esta noche, Padre nuestro que está en los cielos. Yo te alabo, yo te glorifico, te doy la honra, Señor de la gloria.

0: Yo te pido en esa noche, Señor, cierre la boca de Satanás, que es contra esa obra, Dios de la gloria.
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0: Estamos en tus manos y tú conoces nuestro corazón. Yo te pido por los enfermos. Yo te pido, Señor, por aquellos que quieren una victoria. Dé a la victoria. Yo te pido en el nombre de tu Hijo amado Jesús. Amén y amén.

Hasta aquí fue la programación Encuentro con Dios en su hogar. Vuelvo a sintonizar el próximo lunes. Que la paz y la comunión del Espíritu Santo sea en cada corazón. Amén y amén.

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1: Renacer FM lo invita a reflexionar junto a la palabra de Dios. El refugio del justo, al músico principal, Salmo de David. En Jehová he confiado. ¿Cómo decís a mi alma que escape al monte cual ave? Porque he aquí, los malos tienden el arco, disponen sus saetas sobre la cuerda, para asaetar en oculto a los rectos de corazón. Si fueren destruidos los fundamentos, ¿qué ha de hacer el justo? Jehová está en su santo templo, Jehová tiene en el cielo su trono. Sus ojos ven, sus párpados examinan a los hijos de los hombres. Jehová prueba al justo, pero al malo y al que ama la violencia, su alma los aborrece. Sobre los malos hará llover calamidades. Fuego, azufre y viento abrasador será la porción de cáliz de ellos. Porque Jehová es justo y ama a la justicia. El hombre recto mirará su rostro. 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

0: malo y al que ama la violencia, su alma los aborrece. Sobre los malos hará llover calamidades, fuego, azufre y viento abrasador será la porción de cáliz de ellos, porque Jehová es justo y ama a la justicia. El hombre recto mirará su rostro. 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
3: 23 horas y 10 minutos.
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0: 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Los que habitarán en el monte santo de Dios. Salmo de David. Jehová, ¿quién habitará en tu tabernáculo? ¿Quién morará en tu monte santo? El que anda en integridad y hace justicia y habla verdad en su corazón, el que no calumnia con su lengua, ni hace mal a su prójimo, ni admite reproche alguno contra su vecino, aquel a cuyos ojos el vil es menospreciado, pero honra a los que temen a Jehová, el que, aun jurando en daño suyo, no por eso cambia, quien su dinero no dio a usura, ni contra el inocente admitió cohecho, el que hace estas cosas no resbalará jamás. 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
3: 23 horas.

0: 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Los que habitarán en el Monte Santo de Dios. Salmo de David. Jehová, ¿quién habitará en tu tabernáculo? ¿Quién morará en tu Monte Santo? El que anda en integridad y hace justicia y habla verdad en su corazón, el que no calumnia con su lengua, ni hace mal a su prójimo, ni admite reproche alguno contra su vecino, aquel a cuyos ojos el vil es menospreciado, pero honra a los que temen a Jehová, el que, aun jurando en daño suyo, no por eso cambia, quien su dinero no dio a usura, ni contra el inocente admitió cohecho, el que hace estas cosas no resbalará jamás. 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

0: 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Salmo de David. Jehová, ¿quién habitará en tu tabernáculo? ¿Quién morará en tu Monte Santo? El que anda en integridad y hace justicia y habla verdad en su corazón, el que no calumnia con su lengua, ni hace mal a su prójimo, ni admite reproche alguno contra su vecino, aquel a cuyos ojos el vil es menospreciado, pero honra a los que temen a Jehová, el que, aun jurando en daño suyo, no por eso cambia, quien su dinero no dio a usura, ni contra el inocente admitió cohecho, el que hace estas cosas no resbalará jamás. 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
0: 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Los que habitarán en el monte santo de Dios. Salmo de David. Jehová, ¿quién habitará en tu tabernáculo? ¿Quién morará en tu monte santo? El que anda en integridad y hace justicia y habla verdad en su corazón, el que no calumnia con su lengua, ni hace mal a su prójimo, ni admite reproche alguno contra su vecino, aquel a cuyos ojos el vil es menospreciado, pero honra a los que temen a Jehová, el que, aun jurando en daño suyo, no por eso cambia, quien su dinero no dio a usura, ni contra el inocente admitió cohecho, el que hace estas cosas no resbalará jamás. 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

0: 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El refugio del justo, al músico principal, Salmo de David. En Jehová he confiado. ¿Cómo decís a mi alma que escape al monte cual ave? Porque he aquí, los malos tienden el arco, disponen sus saetas sobre la cuerda, para asaetar en oculto a los rectos de corazón. Si fueren destruidos los fundamentos, ¿qué ha de hacer el justo? Jehová está en su santo templo, Jehová tiene en el cielo su trono. Sus ojos ven, sus párpados examinan a los hijos de los hombres. Jehová prueba al justo, pero al malo y al que ama la violencia, su alma los aborrece. Sobre los malos hará llover calamidades. Fuego, azufre y viento abrasador será la porción de cáliz de ellos, porque Jehová es justo y ama a la justicia. El hombre recto mirará su rostro. 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

0: Renacer FM lo invita a reflexionar junto a la palabra de Dios. El refugio del justo, al músico principal, Salmo de David. En Jehová he confiado. ¿Cómo decís a mi alma que escape al monte cual ave? Porque he aquí, los malos tienden el arco, disponen sus saetas sobre la cuerda, para asaetar en oculto a los rectos de corazón. Si fueren destruidos los fundamentos, ¿qué ha de hacer el justo? Jehová está en su santo templo, Jehová tiene en el cielo su trono. Sus ojos ven, sus párpados examinan a los hijos de los hombres. Jehová prueba al justo, pero al malo y al que ama la violencia, su alma los aborrece. Sobre los malos hará llover calamidades. Fuego, azufre y viento abrasador será la porción de cáliz de ellos, porque Jehová es justo y ama a la justicia. El hombre recto mirará su rostro. 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
1: 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El refugio del justo, al músico principal, Salmo de David. En Jehová he confiado. ¿Cómo decís a mi alma que escape al monte cual ave? Porque he aquí, los malos tienden el arco. Disponen sus saetas sobre la cuerda para asaetar en oculto a los rectos de corazón. Si fueren destruidos los fundamentos, ¿qué ha de hacer el justo? Jehová está en su santo templo, Jehová tiene en el cielo su trono. Sus ojos ven, sus párpados examinan a los hijos de los hombres. Jehová prueba al justo, pero al malo y al que ama la violencia, su alma los aborrece. Sobre los malos hará llover calamidades, fuego, azufre y viento abrasador será la porción de cáliz de ellos, porque Jehová es justo y ama a la justicia. El hombre recto mirará su rostro. 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Los que habitarán en el monte santo de Dios. Salmo de David. Jehová, ¿quién habitará en tu tabernáculo? ¿Quién morará en tu monte santo? El que anda en integridad y hace justicia y habla verdad en su corazón, el que no calumnia con su lengua, ni hace mal a su prójimo, ni admite reproche alguno contra su vecino, aquel a cuyos ojos el vil es menospreciado, pero honra a los que temen a Jehová, el que, aun jurando en daño suyo, no por eso cambia, quien su dinero no dio a usura, ni contra el inocente admitió cohecho, el que hace estas cosas no resbalará jamás. 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

Renacer FM lo invita a reflexionar junto a la palabra de Dios. El refugio del justo, al músico principal, Salmo de David. En Jehová he confiado. ¿Cómo decís a mi alma que escape al monte cual ave? Porque he aquí, los malos tienden el arco, disponen sus saetas sobre la cuerda, para asaetar en oculto a los rectos de corazón. Si fueren destruidos los fundamentos, ¿qué ha de hacer el justo? Jehová está en su santo templo, Jehová tiene en el cielo su trono. Sus ojos ven, sus párpados examinan a los hijos de los hombres. Jehová prueba al justo, pero al malo y al que ama la violencia, su alma los aborrece. Sobre los malos hará llover calamidades. Fuego, azufre y viento abrasador será la porción de cáliz de ellos, porque Jehová es justo y ama a la justicia. El hombre recto mirará su rostro. 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Los que habitarán en el monte santo de Dios. Salmo de David. Jehová, ¿quién habitará en tu tabernáculo? ¿Quién morará en tu monte santo? El que anda en integridad y hace justicia y habla verdad en su corazón, el que no calumnia con su lengua, ni hace mal a su prójimo, ni admite reproche alguno contra su vecino, aquel a cuyos ojos el vil es menospreciado, pero honra a los que temen a Jehová, el que, aun jurando en daño suyo, no por eso cambia, quien su dinero no dio a usura, ni contra el inocente admitió cohecho, el que hace estas cosas no resbalará jamás. 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

0: 3 horas.
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0: 3 horas y 1 minuto.
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Renacer FM lo invita a reflexionar junto a la palabra de Dios. Los que habitarán en el monte santo de Dios. Salmo de David. Jehová, ¿quién habitará en tu tabernáculo? ¿Quién morará en tu monte santo? El que anda en integridad y hace justicia y habla verdad en su corazón, el que no calumnia con su lengua, ni hace mal a su prójimo, ni admite reproche alguno contra su vecino, aquel a cuyos ojos el vil es menospreciado, pero honra a los que temen a Jehová, el que, aun jurando en daño suyo, no por eso cambia, quien su dinero no dio a usura, ni contra el inocente admitió cohecho, el que hace estas cosas no resbalará jamás. 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

0: 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Salmo de David. Jehová, ¿quién habitará en tu tabernáculo? ¿Quién morará en tu Monte Santo? El que anda en integridad y hace justicia y habla verdad en su corazón, el que no calumnia con su lengua, ni hace mal a su prójimo, ni admite reproche alguno contra su vecino, aquel a cuyos ojos el vil es menospreciado, pero honra a los que temen a Jehová, el que, aun jurando en daño suyo, no por eso cambia, quien su dinero no dio a usura, ni contra el inocente admitió cohecho, el que hace estas cosas no resbalará jamás. 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
1: 5 horas.

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0: Renacer FM lo invita a reflexionar junto a la palabra de Dios. El refugio del justo, al músico principal, Salmo de David. En Jehová he confiado. ¿Cómo decís a mi alma que escape al monte cual ave? Porque he aquí, los malos tienden el arco, disponen sus saetas sobre la cuerda, para asaetar en oculto a los rectos de corazón. Si fueren destruidos los fundamentos, ¿qué ha de hacer el justo? Jehová está en su santo templo, Jehová tiene en el cielo su trono. Sus ojos ven, sus párpados examinan a los hijos de los hombres. Jehová prueba al justo, pero al malo y al que ama la violencia, su alma los aborrece. Sobre los malos hará llover calamidades. Fuego, azufre y viento abrasador será la porción de cáliz de ellos, porque Jehová es justo y ama a la justicia. El hombre recto mirará su rostro. 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
0: 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Salmo de David. Jehová, ¿quién habitará en tu tabernáculo? ¿Quién morará en tu monte santo? El que anda en integridad y hace justicia y habla verdad en su corazón, el que no calumnia con su lengua, ni hace mal a su prójimo, ni admite reproche alguno contra su vecino, aquel a cuyos ojos el vil es menospreciado, pero honra a los que temen a Jehová, el que, aun jurando en daño suyo, no por eso cambia, quien su dinero no dio a usura, ni contra el inocente admitió cohecho, el que hace estas cosas no resbalará jamás. 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
0: 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El refugio del justo, al músico principal, Salmo de David. En Jehová he confiado. ¿Cómo decís a mi alma que escape al monte cual ave? Porque he aquí, los malos tienden el arco, disponen sus saetas sobre la cuerda, para asaetar en oculto a los rectos de corazón. Si fueren destruidos los fundamentos, ¿qué ha de hacer el justo? Jehová está en su santo templo, Jehová tiene en el cielo su trono. Sus ojos ven, sus párpados examinan a los hijos de los hombres. Jehová prueba al justo, pero al malo y al que ama la violencia, su alma los aborrece. Sobre los malos hará llover calamidades. Fuego, azufre y viento abrasador será la porción de cáliz de ellos. Porque Jehová es justo y ama a la justicia. El hombre recto mirará su rostro. 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
1: Un Pai Nosso. Não digas Pai, se a cada dia não te comportas como um filho. Não digas Nosso, se vives isolado em teu egoísmo. Não digas que estás no céu, se só pensas nas coisas terrenas. Não digas santificado seja o teu nome, se não o honras. Não digas venha a nós o teu reino, se o confundes com o êxito material. Não digas faça-se a tua vontade, se não a aceita como é. Não digas assim na terra como no céu, se duvidas da existência do inferno. Não digas o pão nosso de cada dia, se não te preocupas com quem tem fome. Não digas perdoa as nossas ofensas, se guardas rancor de teus irmãos. Não digas livra-nos do mal, se amas o pecado. Não digas amém, se não entendes e não dás crédito às palavras do Pai Nosso. Às vezes, refletir em tempo pode fazer a diferença entre a vida ou a morte eterna. Sempre a decisão é nossa.
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0: 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Salmo de David. Jehová, ¿quién habitará en tu tabernáculo? ¿Quién morará en tu monte santo? El que anda en integridad y hace justicia y habla verdad en su corazón, el que no calumnia con su lengua, ni hace mal a su prójimo, ni admite reproche alguno contra su vecino, aquel a cuyos ojos el 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cosas no resbalará jamás. 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
1: 6:05.

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0: 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El refugio del justo, al músico principal, Salmo de David. En Jehová he confiado. ¿Cómo decís a mi alma que escape al monte cual ave? Porque he aquí, los malos tienden el arco, disponen sus saetas sobre la cuerda, para asaetar en oculto a los rectos de corazón. Si fueren destruidos los fundamentos, ¿qué ha de hacer el justo? Jehová está en su santo templo, Jehová tiene en el cielo su trono. Sus ojos ven, sus párpados examinan a los hijos de los hombres. Jehová prueba al justo, pero al malo y al que ama la violencia, su alma los aborrece. Sobre los malos hará llover calamidades. Fuego, azufre y viento abrasador será la porción de cáliz de ellos, porque Jehová es justo y ama a la justicia. El hombre recto mirará su rostro. 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

7 de la mañana a 57 minutos. Muy buenos días y paz del Señor a toda la audiencia de FM Renacer. Día martes 15 de septiembre del año 2026. Que el Señor te bendiga en esta mañana. Estamos ahí dando inicio en el día de hoy. A partir de las 7 de la mañana ya se inician ahí las programaciones. Creemos valientes de David. Oye, no sé en la conducción de quién va a estar, pero siempre hay mota. Miro, hermano Juárez, Dios abençoe.

0: 7 de la mañana, 28 minutos. Muy buenos días y paz del Señor a toda la audiencia de FM Renacer y de la programación Los Valientes de David. Dios bendiga a los hermanos en esta mañana que están ahí participando con nosotros. Los teléfonos están disponibles, el 3755-263570-6436-36, teléfono brasileiro, área 55-999-101707, para nossos irmãos aí do Brasil também ligarem para nós.
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0: Mas, hermano, leme o maná, disse, se pode passar a alabança de Mara Lima, alma cansada, soy César de Picada Molino, bendiciones.
1: São soldados lá na frente da batalha.
0: Dios te bendiga, hermano César. Dios bendiga a los hermanos ahí de Picada Molino en esta mañana que están en sintonía de la radio. Dice el maná, hermano César. Dios mío, libra de la espada mi alma, del poder del perro mi vida. Salmos 22:20 en esta mañana para su meditación. Tenemos aquí la participación de nuestra hermana Cintia. Dios venga a bendecir a la hermana Cintia.
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0: Dios bendiga a la hermana Cintia, Dios bendiga al hermano Carlos Pedrolo, a los hermanos ahí del fisco que están en sintonía, dice hermana Cintia, el maná para usted en esta mañana. Clamé a Jehová y él me respondió desde su monte santo, Salmos 3, versículo 4, también nos dice, para el hermano Carlos Pedrolo, dice, Cristo en vosotros la esperanza de gloria, Colosense 1:27 en esta mañana. Entonces ahí para meditación del hermano Carlos, a los hermanos entonces que están ahí en sintonía en el fisco en esta mañana.

Alabad, siervos de Jehová, alabad el nombre de Jehová. Sea el nombre de Jehová bendito, desde ahora y para siempre, desde el nacimiento del sol hasta donde se opone. Sea alabado el nombre de Jehová. Padre Celestial, en tu presencia llego en esta mañana para agradecerte, Señor, por más esta oportunidad que me concede, Señor, en esta mañana, poder llegar hasta los estudios FEMA Renacer para llevar al aire esta programación. Padre mío, así sea mi delantero, Señor, dirigiéndome con tu Espíritu Santo, alcanzándome palabra. Aleluya, bendiciendo, Señor, también las alabanzas que pueda hablar en los corazones. La palabra del Señor, cual he mencionado. Padre querido, siendo viva en nuestros corazones, para que podamos guardar su palabra. Sé fiel a ti, andar en tus caminos. Aleluya, como el Señor requiere nuestras vidas, con santidad. Aleluya, con amor, con alegría, con paz en nuestros corazones, sirviendo a Dios con alegría, testificando, contando las bendiciones recibidas. Padre mío, bendiga FEMA Renacer, bendiga a Man Francisco, a Mana Marlí, que Dios los venga a bendecir maravillosamente el trabajo de la obra de Dios. Padre mío, bendice a los colaboradores. Aleluya, aquellos hermanos que también pagan un voto, que Dios los venga a bendecir grandemente a cada uno. Salve las almas, Señor, sana a los enfermos. Bendice, Señor, es lo que te pido, que puedan así testificar de su gran amor, Padre querido, contar, aleluya, gloria a Dios, recibir las bendiciones y no quedar callados, sino contar las bendiciones recibidas para aumento de fe de nuestras vidas, de los demás. Que Dios bendiga en continuación. Es lo que te pido en el nombre de Jesús. Amén. Que Dios así venga bendecir a la audiencia en esta mañana, bendecir a cada vida, a cada corazón, que están ahí en sintonía en sus hogares, ¿no? Su hermana Eva está aquí en los estudios FEMA Renacer, pero la voz está saliendo ahí en sus hogares, entonces que Dios los bendiga. Quizás nunca Mana Eva pudo ir y quizás no va a poder ir en sus casas, pero a través de FEMA Renacer estamos haciendo este trabajo maravilloso para Dios. Agradecida a Dios por las bendiciones recibidas, por la victoria alcanzada, por la fuerza, no por la gracia que el Señor me da, para continuar con esta programación. ¿Cuál es el plan del enemigo? Es de derrotarme, es de quitarme la paz, es de hacer perder mi tiempo. Aleluya, como a ti también. Pero Dios es el dueño de la obra. Dios es todopoderoso y vela por nosotros, dice la palabra del Señor. El Señor está velando nuestro caminar, nuestro acostar, nuestro levantar. Glorias a Dios. Entonces vamos a confiar más y más en el Señor en estos tiempos tan difíciles, ¿no? En una parte diciendo difícil, porque muy poco quieren así servir a Dios. Muchos quieren vivir la vida como el enemigo le pone en su mente y así siguen adelante. Pero un día nosotros vamos a cambiar de vida. Un día vamos a cerrar nuestros ojos. Un día, aleluya, gloria a Dios, vamos a dar un adiós para este mundo y descansar con el Señor. Y si no estamos preparados, si no estamos con nuestro pasaje en nuestra mano, ¿cómo vamos a poder subir al encuentro del Señor? ¿Cómo vamos a poder descansar? Tenemos que meditar en la palabra de Dios que dice que aquí no es nuestro descanso. Entonces vamos a batallar, vamos, aleluya, a buscar del Señor.
de agradarle en todo, para que un día el Señor nos dé este descanso eterno. Aleluya, que podamos descansar, porque sabemos que nuestra vida aquí en este mundo, aleluya, vamos de mal a peor, de peor a mejor, ¿no? Y así vamos yendo, llevando esta cruz de cada día, muchas veces siendo perseguido, muchas veces siendo maltratado, aleluya, mal comprendido por nuestros hermanos, nuestros compañeros. Glorias a Dios, pero el Señor va dando gracia, aleluya, para llevar nuestra cruz. Aleluya, gloria a Dios, porque nosotros mismos tenemos que buscar para nosotros. Aleluya, nadie nos va a dar la salvación. Siempre hermana Eva tiene conmigo diciendo, hablando a la audiencia. Aleluya, que una madre da luz a sus hijos. Aleluya, pero no puede dar la salvación de su alma. Aleluya, si quiere así ser un salvado, tiene que buscar, tiene que aceptar primeramente al Señor. Aleluya, gloria a Dios, que es todo lo que quería hacer. Aleluya, dar la salvación a mis hijos. Pero no hay forma. Aleluya, yo tengo que buscar para mí, ellos tienen que buscar para ellos. Entonces, aleluya, no miramos a los costados, servimos a Dios con alegría, llevamos nuestra cruz de cada día. Gloria a Dios, aleluya. Aleluya, aunque las tormentas se levantan, pero si estamos con nuestra mirada fijada en el Señor, seguimos enfrente. El enemigo no tiene poder de quitarnos esta paz, esta alegría. Gloria a Dios, aleluya, que el Señor nos ha alcanzado, alcanzado para mí, alcanzado para ti. Que Dios así bendiga. En continuación el programa, el Señor me alcanzó estas palabras para hablar, doy gracias a Dios, pero ya también quiero así estar saludando a todos.

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Já está faltando ali 10 minutos para as 8. 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El día 11, ¿no? Y tuvo más hermanos de cumpleaños, ahí también Pastor José Moraes. Que Dios bendiga. Voy a meditar en la palabra del Señor y ya estaremos pasando la alabanza. El salmo que leí, el salmo 113, ¿no? Decía así: Alabad siervos de Jehová, alabad al nombre de Jehová. Sea el nombre de Jehová bendito desde ahora y para siempre. Desde el nacimiento del sol hasta donde se opone, sea alabado el nombre del Señor. Aleluya. Vemos que el Señor nos ayuda y nos da vida, fuerza. Podemos todo el día estar alabando el nombre del Señor, ¿no? Hay muchas maneras de alabar el nombre del Señor, guardar su palabra, ¿no? Y sigue, dice: Excelso sobre todas las naciones es Jehová, sobre los cielos su gloria. ¿Quién como Jehová nuestro Dios, que se sienta en las alturas, que se humilla a mirar en el cielo y en la tierra? ¿Cuántas cosas buenas el Señor creó, ¿no? Para que nosotros miremos, para que nosotros nos alegremos, gloria a Dios, y también compartir en familia, con los hermanos, amigos, estar sirviendo a Dios, gozándose, hablando salmos, cantando alabanza y se alegrando, ¿no? Con el Señor. Dice Él levanta del polvo al pobre y al menesteroso alza del muladar para hacerlos sentar con los príncipes de su pueblo. Vemos que el Señor saca todo aquel que dice que ya no adelanta más, que no puede más, piensa hasta de quitar su vida. Aleluya, pero aquí la palabra dice que el Señor, gloria a Dios, levanta y hace sentar con los príncipes, aleluya, de su pueblo. Él hace habitar en familia a la estéril, que se goza en ser madre de hijos. Aleluya, vemos que eso solamente la misericordia de Dios, ¿no? Que dice esta palabra, Él hace habitar en familia a la estéril. A la estéril es una señora, ¿no? Hay una persona que no puede tener hijos. Aleluya. ¿Y cuántos testimonios he escuchado de lo que el Señor ha hecho, ¿no? No podía tener hijos y el Señor le alcanzó un hijo. Que se goza en ser madre de hijos. Que Dios así bendiga cada vez más la palabra del Señor y la audiencia, ¿no? Y no olvidemos, ¿no? Que el Señor dice para nosotros, ¿no? Que sea el nombre de Jehová bendito desde ahora y para siempre. Desde el nacimiento del sol hasta donde se opone, sea alabado el nombre de Jehová. Que Dios así bendiga. Vamos a estar escuchando entonces un poquito la alabanza y ya voy a estar orando con la audiencia, ¿no? Que Dios así bendiga.

escuchamos esta alabanza, ¿no? Parabéns, así para todos los cumpleañeros, ¿no? Que están ahí en sintonía, ¿no? De la programación, que Dios los bendiga. Vamos a estar orando, ya llegó la hora. Padre Celestial, en tu presencia elevo mi pensamiento en este momento para agradecerte, Señor, por esta hora de programación. Que el Señor ha bendecido en este día que pude estar presente. Que Dios así bendiga en continuación las programaciones que se vienen. También guarda mi regreso a mi hogar, es lo que te pido, Padre querido. Bendiga a toda la amada audiencia, a los hermanos que pidieron oración. Hermana Elvira Denise, que Dios los bendiga. Andrés Arabia, Fanny Narde, a todos los hermanos por igual, llevan tu presencia, Señor. Tú conoces la necesidad de cada uno. Así entrego todo en tus manos, en el nombre de Jesús. Amén. Ya me despido, ¿no?, de la programación. Vuelvo a sintonizar el próximo martes, hasta martes que viene, en la paz del Señor. Amén.

0: San Mateo 5, versículo 44 dice, pero yo os digo, amad a vuestros enemigos, bendecid a los que os maldicen, haced el bien a los que los aborrecen y orad por los que os ultrajan y os persiguen.
1: Señor, es un momento, mi Dios, estoy delante de su presencia, Señor, le doy gracias por poder llegar hasta aquí para presentar ese programa, Señor, en el aire. Yo le pido, Señor, que esté conmigo, Señor, fortaleciéndome, Señor, dándome, Señor, de su gracia, Señor Jesús, alcanzándome, Señor, la dirección de tu santo y glorioso Espíritu, Señor. Así yo le pido esta mañana, Señor, por todos aquellos que están en sintonía, Señor, esta mañana, sea, Señor, en sus hogares, sea, Señor, en sus trabajos, Señor, sea en su vehículo, viajando este momento, tal vez sea arriba de un lecho de dolor, tal vez sea atrás de unas grades, Señor, yo no sé cuántos es que están escuchando este momento, no sé cuántas son las necesidades, pero tú conoces, Señor Jesús, esté con cada uno, Señor, fortaleciendo, Señor, sanando, libertando, dando vitoria, Señor Jesús. Así yo le pido, Señor Jesús, también por el propietario de la radio, hermano Francisco, su esposa, hermana Marlí, Señor, ayúdale, Señor, bendiga, Señor Jesús, dale gracia y fuerza y sabiduría del alto cielo. Señor, yo le pido, Señor, por su familia también, Señor, salva, Señor, para que ellos también puedan, Señor, ser verdaderamente prosperados en sus vidas espirituales, Señor. Es lo que yo le pido, Señor, por tu siervo que está en la mesa de trabajo, Señor, ayuda, Señor Jesús, dale, Señor Jesús, de tu gracia, Señor, de su poder. Así yo le pido, Señor, este momento por mi familia también, sea donde sea que estén, Señor, este momento. Yo le pido por mis hijos, por mis hijas, Señor, por mis yernos, por mis nueras, Señor, por mis nietos, también mis nietas, mis bisnietos, todo por igual, Señor Jesús, libre del mal, y ayuda para que ellos puedan ser también, Señor, prosperados, Señor, en todo momento, Señor, y puedan ser fortalecidos a través de su Espíritu Santo. Así yo le pido estas bendiciones en el nombre del Padre, del Hijo y del Espíritu Santo. Amén, amén, Señor. Muy bien, ya quien tiene el placer de saludar la audiencia en esta de mañana, la hermana Malvina, ya con alegría que pude llegar hasta aquí. Me encuentro feliz porque sé que es un trabajo de tan gran importancia, el trabajo, la obra del Señor. Sé que muchas veces, yo sé que es así, que a veces nosotros, si fuera por nuestras fuerzas, por nuestras capacidades, no iba a poder llegar nunca donde estamos llegando a través de esta radio que el Señor ha preparado para nosotros, para todos los programadores llegarem. Entonces, sabemos que estamos llegando a donde quizás muchos, muchos obreros, muchas personas, a veces no pueden llegar. A través de la radio Renacer está llegando la palabra del Señor en vuestros hogares. Entonces, que Dios os bendiga, que usted también, que está ahí del otro lado, pueda sentirse feliz, pueda sentirse cómodo en escuchar la palabra de Dios, que hace tan bien para nuestras almas, fortalece. Muchas veces podemos estar enfermos a través de la radio, a través de una palabra, a través de una alabanza. Aí está recebendo sua sanidade, recebendo sua vitória. Eu sei que eu mesmo, quantas vezes he recebido vitória, grande vitória da parte de Deus através da rádio. Bendito seja o nome do Senhor através dos mensageiros e mensageiras que o Senhor prepara para, através de um meio de comunicação que é uma rádio, não somente a Rádio Renascer, porque yo siempre escuchaba, y desde que me he convertido a Dios, yo escuchaba antes la radio Marumbí, que es muy lejos, yo nunca iba a poder llegar hasta allá, pero acompañaba todos los programadores así de la semana, y muchas veces he recibido bendición a través de los siervos y siervas del Señor, que hasta ahora me acuerdo. Y después abriu uma rádio acá em Soberbio, não era evangélica, mas havia um pastor que hacía um programa, Pastor Edson, me parece que es parecido así, no sé si es así el nombre, que hacía un programa y yo recibí bendición, victoria a través de aquel pastor, aquel hermano. Y a través de la Radio Renacer, yo tengo mucho testimonio para contar, que una hora es poco para yo contar las victorias, la sanidad que he recibido de parte de Dios, porque yo fui una persona que luché casi toda mi vida, yo luché con enfermedad, así buscando de atacarme, buscando de muchas veces hasta robar mi vida, porque muchas veces me encontraba casi sin vida, pensando ya que no iba a poder criar mis hijos, que iba a dejar a mis hijos todo pequeño. Pero yo clamaba al Señor y pedía al Señor que yo quería criar a mis hijos que el Señor me había dado, y con mucha alegría y con mucho amor que tenía mis hijos, yo pedía al Señor, yo quiero criar ellos, no quiero que quede sin una mamá, porque sé que sabía que hace mucha falta una mamá adentro de un hogar para atender a sus hijos. Entonces el Señor me ha atendido, y muchas veces pasaba por momentos que parece que ya no iba más conseguir vencer, pero Dios hasta aquí me ha ayudado. He criado todos mis hijos, mis hijas femeninas, bendito sea el nombre del Señor, todos son casadas, pero yo estoy hasta ahora luchando y estoy... Aleluya, con mucha alegría de poder verla y conocerla a mis nietos y conocerla a mis bisnietos, ya que el Señor me ha dado. Aleluya, yo miro para ellos, para mí es un milagro de Dios, porque sé que Dios es el dueño de la vida. El enemigo busca muchas veces atacar no solamente a mí, pero cada persona, cada hermano, y a veces aquellos que el Señor tiene un proyecto de usarlo en sus manos, el enemigo se levanta de tal manera para impedir de alguna forma, sea con enfermedad, sea atacar, él busca de atacar como él puede. Bendito sea el nombre del Señor, y yo sé que solo Dios nos puede guardar, solo Dios nos puede librar, porque el enemigo de nuestra alma es muy astuto. Yo siempre estoy hablando, no me canso de hablar, de que Satanás no respetó hasta el Hijo de Dios. Él vino buscar de engañarlo, buscar de tentar al Hijo de Dios, que él sabía que era santo, tres veces santo, y él buscó forma de engañar, de pensar que el Hijo de Dios, que Jesucristo ya le iba a obedecer a sus pedidos, a sus ofertas, pero era todo cosas vanas, todas pasajeras. Bendito sea el nombre del Señor. Cuando Jesús estaba orando aquellos 40 días allá en el desierto, él se aproximó a Jesús. Él sabía que Jesús estaba con hambre, su cuerpo estaba debilitado. Aleluya, por estar aquellos días sin alimentarse. Y él buscó llegar a ofrecer cosas, a mentir, que le daba tal cosa, o decir a Jesús primeramente que si Jesús tuviese hambre, que transformase aquella piedra en pan y comiese. Aleluya, si él sabía que Jesús tenía el poder para transformar, pero no, jamás le iba a obedecer, jamás. Aleluya. Y Jesús le respondió, no solo de pan vivirá el hombre, mas de toda la palabra. Aleluya, que sale de la boca de Dios. Aleluya. Bendito sea el nombre del Señor, pero él no queda convencido. Él va, él se va, pero viene otra vez. Bendito sea el nombre del Señor. Busca forma. Aleluya, bendito sea el nombre del Señor de llevar a Jesús en un lugar alto y mostrar tantas cosas que todo eso le iba a darse. Jesús postrado le adorase. Bendito sea el nombre del Señor, si él no tenía nada. Aleluia, nunca tuvo e jamais vai ter nada, porque tudo que se vê e tudo que se pode conhecer, tudo, tanto na terra como no cielo, tudo foi feito por as mãos de Deus. Satanás jamais tem nada. Aleluia, ele é um vencido, ele é um. Não dá para dizer nem mendigo, porque um mendigo, Deus cuida dele, dá-lhe alimento para alimentar-se, para salvar um mendigo que às vezes está, nada lhe dá nem a hora, pero Deus está com os mendigos também. Satanás nem mendigar, não pode mendigar um pão. Aleluia, bendito seja o nome do Senhor. O que Satanás tem é morte para dar-lo àqueles que lhe obedecem. Bendito seja o nome do Senhor. E também ele vino e levou a Jesus num lugar ali. Bendito seja o nome do Senhor, onde estava. E Jesus disse para Jesus que se podia tirar-se de allá, que os anjos lhe iam manter e não ia tropeçar, não ia, quem sabe, se lastimar-se. Pero, aleluia, bendito seja o nome do Senhor. Satanás sempre oferece, irmão, tantas coisas, pero não tem para dar, irmão, irmã, jovem que me escuta nesta hora. Não creia, não creia que Satanás tem algumas coisas de bueno para dar-lhe, quem sabe plata, quem sabe muitas companhias, aleluia, que lhe vai servir de alegria, de um momento que se pode dizer que tem algum conforto, pero nadie ele tem. Aleluia. Muitos jovens muitas vezes desobedecem a seu papá, desobedecem a sua mamã, desobedecem a seu pastor e saem da presença de Deus como aquele filho pródigo que tenía de todo na casa de seu papá, pero aleluia, ele não valorizou, a ele não lhe importava, parece que não lhe hacía falta, porque ele tenía de todo, tenía la roupa buena, tenía el calçado, tenía el alimento, el pan necessário, tenía todo el conforto, pero ele queria provar las cosas del mundo. Aleluia, provar aquelas coisas que ele não conhecia, que mirava talvez os demais, que parece que tinham tanta alegria allá. Aleluia, tantas diversões allá. E ele estava aí. Como hoje você pode pensar que muitas vezes você está na casa de Deus, alabando a Deus, cantando, glorificando, orando, muitas vezes. Bendito seja o nome do Senhor, sentindo a presença do Senhor, profetizando na casa do Senhor, servindo de bendição, aleluia, para muitos que muitas vezes estão aí escutando-te e muitas vezes pensa que essas coisas que parece que tão que não é tão importante para ti, de querer ir a provar daquelas diversões passageiras. Que de um momento para o outro, aleluia, se pode transformar em tristeza, em angústia. Aleluia, de um momento para o outro.

0: y aquellos santos queridos que ya están allá. Que Dios os bendiga, mi hermano. Mi querido joven, aleluya, mi querida joven, muchas veces te está ahí en tu hogar, que está retobada con tu mamá, respondiendo muchas veces. Aleluya, queriendo encontrar una forma para que pueda salir de la presencia de Dios y decirle, ah, mi mamá no me quiere, a mi papá no me quiere, nadie me quiere, por esto me voy a salir de la casa del Señor, por esto no voy a estar más. Aleluya, pero esa es una excusa. Dios te ama de tal manera, tu papá, tu mamá te quiere, pero no te quiere ver. Aleluya. Ahí desperdiciando su vida, no quiere te ver lejos de la presencia del Señor. Aleluya. Este momento yo te pido, aleluya, usted que me está escuchando, acércate al Señor, acércate a Él. Aleluya. Llega en una casa de oración que quiere cerca de tu hogar. Vaya a la casa del Señor a escuchar una palabra. Y tal vez Dios irá a hablar con tu vida y va a escuchar otra palabra como esa. Puedes decir, aleluya. Ay, yo no me gusta escuchar estas palabras, pero Dios tiene palabra de vida para usted. Dios tiene palabra para librarte, aleluya, de donde Satanás te quiere llevar. Aleluya, Satanás te quiere llevar lejos, quién sabe, hasta de tu hogar, hasta de tu familia. Bendito sea el nombre del Señor para maltratarle. Aleluya, para que usted pueda quedar, aleluya, sin salida. Tal vez el Señor te dé una oportunidad, tal vez no, porque muchos no tuvieron. Muchos no tuvieron una nueva oportunidad. Aleluya. Que Dios los bendiga en esta de mañana. Aleluya. Venía en esta de mañana aquí en la radio a hacer el programa aquí en los estudios, pero clamando a Dios, diciendo a mi Dios, Señor, yo no tengo que hablar. Yo no tengo palabras. Soy tan corta de entendimiento. Aleluya, pero Dios me ha elegido. Aleluya, así como ha elegido a usted que me está escuchando. Dios necesita de persona, tal vez sin entendimiento. Aleluya, para hacer su obra. Que Dios los bendiga en esta de mañana, tu vida. Te fortalezca, te dé sabiduría, te dé temor para que usted pueda, aleluya, pensar. Aleluya, también está vigilando a cada momento cuando venga una oferta, parar un poquito y pensar, aleluya, si eso sirve o no sirve para ti. Aleluya, Dios te va a mostrar. Bendito sea el nombre del Señor. Dios que bendiga a todos. En esta de mañana ya quiero pedir a la hermana, no sé si hay alguna participación, la hermana va a estar pasando, porque así ganamos tiempo, porque el horario pasa tan rápido.
1: Muy bien, en esta mañana quiero saludar a todos los oyentes de la programación de la Mara Malvina con la paz del Señor. Los teléfonos están disponibles: el 3755-263570. 64-36-36, telefone brasileiro da área 55-999-101707.
2: Não importa os problemas.
1: Para nossos irmãos estarem ligando para nós aqui no estúdio da Rádio Renascer, temos aqui a participação de nosso irmão Fanny Nardes em esta manhã.
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1: Que Dios bendiga al hermano Fanny Nardis en esta mañana que estuvo haciendo su paz.

0: participación en la programación. Teléfonos disponibles, el 3755 263570-6436. Telefone brasileiro da área 55999-101707 para nossos irmãos.
1: Muito bem, isso. Já o irmão tem se comunicado com nós aqui, o irmão Juan Inardes, é um irmão que antes, conhecemos o irmão muitos anos desde de minha juventude. Ya le conocí al hermano, aquel tiempo no era una persona evangélica, pero hoy yo escucho casi todos los días el hermano está participando con sus mensajes y también uno siente que tiene aquel placer, aquella alegría de hacer algo, porque sabemos que así nos dice el Señor, todo lo que nos viene, hermano, de hacer, hacerlo. Entonces Dios abrió esa puerta y el hermano está ahí escuchando los programadores, siempre la radio, y está participando. A través también del hermano anima a otros que tal vez muchas veces están desanimados, le conocen y saben que su permanencia es firme en la presencia de Dios. Entonces otros van a venir un momento para el otro, otros tal vez familiares, conocidos, van a venir a este mismo camino. Que Dios los bendiga. La hermana va a estar pasando la alabanza con Paulo y Hortensia, Ciudad Santa, porque sabemos que esta ciudad es que nos espera. Si formos fieles a Dios, tenemos que ser fieles y cuidarnos en cuanto estamos por aquí en esta tierra.

impuro. Amén. Cuando el joven es lleno del Espíritu Santo, él ve diferente, él actúa diferente, él camina diferente. Amén. Él tiene una conducta diferente. ¿Por qué? Porque actúa el Espíritu de Jehová en la vida de él. Amén. ¿Hay una diferencia o no hay? ¿Qué usted me dice? ¿Hay o no hay? Hay. Amén. Porque actúa el Espíritu de la conducta, de la fe, de la pureza. Cuando hay pureza hay santidad. Cuando hay Espíritu Santo hay santidad. Cuando hay sanidad en tu vida. Hoy yo quiero hablar de dos peligros. Uno del peligro más tremendo es la trampa de Satanás que hoy él está haciendo para nuestra juventud. Y si hablamos medio duro es porque roche un cuadrado. No, señor, yo soy siervo de Jehová. El primer peligro es la trampa del diablo. El primer peligro es la trampa del diablo. Y el segundo peligro es la dulzura que Satanás ofrece hoy para nuestra juventud. Y no solo para la juventud, sino para hombres maduros, para matrimonios, hasta para obreros. Él no respeta tu credencial, ni tu altura, ni tu fantasía. Él respeta la gracia de Dios y la unción en una vida consagrada. Da para glorificar a Dios, glorifique. Y si no da, cerrá tu pico, por favor. Yo siento un derramar del Espíritu Santo hoy aquí. Donde hay pureza hay santidad. Donde hay pureza hay seriedad. Donde hay pureza hay respeto. Donde hay pureza hay Espíritu Santo. Amén. La mente carnal piensa diferente. La jovencita llena del Espíritu Santo. Ponete en pie un poquito. Párate. Ustedes me escuchen. Miren para ahí. Mira para el pueblo allá y no tenga vergüenza. Mira para todos. Mira para tus compañeros acá. Date vuelta para allá. Mira para todos tus compañeros. Mírale para ellos. Observale todo. Son tus compañeros. De este tipo de vestimenta, de esta postura, Jesús viene a llevar para estar con él. De este tipo de vestimenta, Jesús viene a llevar. Esa es la novia del Cordero, pastor. Puedes sentar, hija. Amén. Alabe a Jehová si tú puedes en esta mañana. Alabe a Jehová si tú puedes en esta mañana. Con el Espíritu añade pureza. Con el Espíritu Santo añade fe. Con el Espíritu Santo añade confianza. Con el Espíritu Santo añade modelo de iglesia. Con el Espíritu Santo añade la iglesia del arrebatamiento. Hay dos tipos de iglesias.

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1: ¿Dónde está el Espíritu Santo?

¿Dónde está el Espíritu Santo? ¿Dónde está el Espíritu Santo? ¿Dónde está el Espíritu Santo? ¿Dónde está el Espíritu de Dios? ¿Dónde está la pureza? ¿Dónde está la seriedad? ¿Dónde está el respeto? ¿Dónde está la honra? Que vos honras a tu dirigente como un siervo de Dios. Honra a tu pastor que te enseñó y que te está formando para que tú seas una sierva, un siervo de Dios. Honra primeramente a Dios. Amén. A veces usted ve a esas jovencitas por ahí, pobrecitas, parece que andan caminando arriba de un huevo. Se retuerce, parece una viborita. Escúcheme bien. Escúcheme bien. O si no, andan con una sandalona amarrada hasta acá por la rodilla. El que tiene listra, sí, es la víbora. La víbora usted ve lleno de cuerdas. El creyente, el hijo de Dios, tiene una diferencia entre el que sirve a Dios y el que no sirve a Dios. Amén. Todo tiene su tiempo, que decía, y todo tiene su hora.

seas cristiano es ahora. El tiempo de que tú seas fiel es ahora. El tiempo de que tú seas lleno del Espíritu Santo es ahora. Amén. Hay tiempo para tener novio. Amén. Amén. Hay tiempo para buscar novio. Hay tiempo para enamorar escondido de papá, de mamá. Amén. Amén. Hay tiempo para mirar, llevar los ojitos allá afuera y mirar a un mundano y decir: me enamoré de este muchacho y tengo que abandonar la iglesia. ¿Será que el Espíritu de Dios está ahí? ¿Será que sos la iglesia del arrebatamiento? ¿Será que sos la novia del Cordero? ¿Será que sos el Cordero? ¿Será que sos la novia, aleluya, que viene a buscar el novio un día? Amén. Yo conozco a los jóvenes cuando son llenos del Espíritu Santo. Ahora voy para usted. ¿Sabe por qué? Esos jóvenes que se llenan de pantalones de bolsillo por acá, por allá, se llenan de estos modelos de los mundanos y se vienen para dentro de la iglesia desfachetadamente y piensan de que da lindo y quedan feo, que nadie le va a querer casarse con él. Amén. Alguno con el cinto allá por abajo mostrando su ropa interior, no da vergüenza. Yo vi acá un porte de creyente, de cristiano. Yo voy a hablar lo que el Espíritu Santo me ordenó hoy acá. Amén. ¿No te da vergüenza? Amén. Aquí yo veo a los jóvenes preparaditos, pero hoy le voy a advertir porque hay peligro para adelante. Hay peligro más adelante. La oferta del diablo está ahí. Usted ve que le meten un venenito y es dulce y le atrapan una rata. Ponen un venenito y es dulce, le ponen tipo el azúcar. Y la cucaracha, porque es dulce, él viene y besa el veneno y se queda atrapado ahí. La mosca viene y también se queda atrapado porque es dulce.

consejo para ustedes. Cuídense de los dulcitos por ahí. Cuídense. Cuiden del traje de santidad de ustedes para Dios. Escúcheme bien que le voy a decir. El dulce trae desilusión. El dulce trae fracaso. El dulce trae escándalo. El dulce trae derrota. Es todo dulce. Es todo dulce. Es todo dulce, es todo dulce. Es todo dulce, es una hermosura. Es una belleza, es dulce. Allá había una jovencita en una época, hace años, que se enamoró de un muchacho que no era creyente. Y el tipo le hizo una propuesta y dice: ¿sabes qué? Yo te quiero y voy a casarme con vos. Te amo mucho. Pero ¿sabes qué tú hagas? Salí de la iglesia, salí del medio de los creyentes. Salí de ahí. Vos no podés vestirte como a mí me agrada. Yo te quiero, pero te quiero ver bien vestidita, con una minifalda. Te quiero ver con la cejita depilada. Quiero que vos arregles un poco ese tu cabello, parece una vieja aburrida. Quiero que vos te pongas de tal y tal manera y yo me caso con vos. Escuche bien hoy acá, escuche bien. Le guste o no le guste, va a tener que escuchar igual. El que tiene oído va a escuchar. Amén. ¿Cuál es el pueblo del arrebatamiento acá? ¿Cuál es el pueblo del arrebatamiento? La iglesia del arrebatamiento abre su boca como trompeta y alaba el nombre de Jehová. Salí del medio de ellos, salí del medio de esos tontos. Anda, parece una vieja, te vestí horrendo. Arreglate un poco que yo te quiero y me voy a casar con vos. Hasta que le hizo una falsa propuesta y la pobrecita comenzó, aleluya, a escuchar la doctrina de los demonios, porque esos son doctrinas de demonios.

lleno, lleno del Espíritu Santo. Y profetizó y dijo así: hija, la propuesta del diablo para ti allá afuera será muerte. Vas a querer vivir y no la vas a poder más.

muriendo despacito. Se fue terminando, se fue secando, se fue consumiendo. Porque la paga del pecado es muerte. Toda paga del pecado es muerte. Mas la dádiva del Espíritu Santo es vida en Cristo Jesús. Amén.

minifalda. Arreglate bien. Yo me voy a casar con vos. Ella novelo y vino y comió el azúcar. Se atrapó. Satanás le atrapó. Satanás le atrapó. Aleluya. Cuando ella estaba cuero y hueso, lleno de sonda por todo lado, y cuando solo los siervos de Dios soportaban el mal aliento que salía del estómago de ella. El ser humano es la persona más horrendo cuando larga un mal aliento de su cuerpo. Nadie soportaba, si no era un ancianito, un siervo de Dios llegaba a orar por ella. Una chica linda, robusta, hermosa, teniendo un futuro por delante, comió del azúcar, se atrapó en la trampa del diablo. Escuchó doctrina de Satanás, doctrina de los demonios. Cuando ella se sintió de aquella manera, el malvado, aquel que le hizo la propuesta para que ella salga de la iglesia, desapareció, para nunca más apareció para ella. Yo entraba un día en la iglesia,

Aleluya. Y aquel tubito de suero en la mano flaquita, cuero y hueso, amarillita. Y llega y me dice: hermano Paulo, podía orar por mí, yo quería vivir un poco más. Pero mi Biblia dice que la paga del pecado es muerte. ¿Vos querés vivir con Cristo? Obedezca la palabra de Dios.

padre. Cuando se casan, es mi amor de aquí, es una hermosura. Anda con la esposa, qué cosa linda andar con tu esposa tomado de la mano. Es tu amada, es tu esposa. Cosa linda, ¿no? Andar con la esposa por la mano. Peinando canas blancas, pero sos mi esposa. Y estoy de pie porque atrás de mí hay una gran mujer. Soy un gran siervo de Dios porque a mi espalda tengo una gran sierva que mira por mí. ¡Aleluya! Alabe a Dios si puede.

Yo quiero terminar el mensaje en esta mañana, pero me da ganas de correr por estos pasillos aquí.

Dios. Alabe a Dios si puede. Satanás está llevando jóvenes. ¿Sabe por qué? Porque tú pierdes el temor.

boleto acá. Hay un arreglo de vida aquí. Y en estos días alguien de aquí va a tener que arreglar su altar porque va a morir, no va a vivir. Va a morir, no va a vivir. Va a morir, no va a vivir. ¿Sabe por qué, iglesia?

Estoy aquí en el medio de ustedes. Este es el pueblo que un día va a vivir en el cielo. Esta es la iglesia que el Señor llamó. Y veía la alegría de este hombre de compartir con este pueblo humilde aquí en estos lugares. Mientras el hombre guarde la humildad y valore a los ungidos de Dios.

enfermedad del alma. Tiempo para todo, pero es tiempo de buscar de Dios. La enfermedad del alma. Usted sabe cuál es la enfermedad del alma. Es cuando tu pesca cae en error, en pecado, en adulterio o en fornicación, o cae

¿Sabe por qué eso? Porque empiezan bien y terminan mal. Empiezan en una unción del Espíritu Santo, empiezan en una gracia. Y llega ya en una altura, ya se confía en el Señor. Yo soy fulano de tal porque Dios me dio gracia. Escúcheme bien, Dios te dio gracia por misericordia, ¿sabía? Dios te dio gracia por misericordia. El hombre sin la gracia de Dios está derrotado, ya no tiene más nada. El hombre sin la gracia, yo veía a Samuel danzando que Dios mande. Levante otro pastor Francisco, aleluya, para que haya temor en mi pueblo, para que hable verdad, aleluya, y corte el mal de la iglesia. Amén. Amén. Y tiene algunos que llegan a un cierto nivel, llegan a ser un ministro, y de allá caen y se rompen todo, que no sirve ni para nada más. Quedan, aleluya, de burla de las criaturas, porque jugó con Dios y perdió el temor y estaba en pecado y no arregló su situación. Cayó allá de arriba, se rompió todo y no sirve para nada. Así es. ¿Quiere dar gloria a Dios en esta mañana? Dea. Si no quiere, cerrar tu boca. Pero yo estoy hablando para un pueblo que si se rompe hoy este texto aquí, oh, se rompe este forro aquí, esta iglesia, este pueblo tiene que volar para estar con el Señor para siempre. Cuando la última trompeta va a sonar, los muertos que murieron en Cristo resucitarán primero. Las sepulturas se van a romper y los muertos resucitarán. Muchos resucitarán para salvación y muchos resucitarán para confusión y vergüenza. El pueblo lavado en la

yo quiero el primer hombre que ama su costilla, su costado, su esposa, y que un día prometió delante de los ministros y de las autoridades de honrarle, de respetarle, de cuidarle, de protegerle, de darle el alimento, de que ahora tú seas hombre.

Habla en el oído de ella y decide, hoy, hermano, vamos a vencer en el nombre de Jesús. Y hoy, hermano, vamos a vencer en el nombre de Jesús. Venga, venga, venga. Dios va a dar una victoria. Dios va a dar una victoria hoy aquí. Hay una victoria de parte del Espíritu

Saludamos ahí a toda la audiencia en esta tarde con la paz del Señor. Dios bendiga a los hermanos que están ahí del otro lado en sintonía con nosotros. La programación ahí del pastor Pedro Paulo, junto a la hermana Edivania. Dios bendiga a los hermanos. Queremos estar dejando los números de teléfono para los hermanos estar ahí participando de esta programación en esta tarde, 17 horas 14 minutos aquí en los estudios. El 64-36-36 en nuestro WhatsApp argentino va a estar disponible. Nosotros tenemos brasileños 55-9-9-9-10-17-07 para nosotros estar ahí ligando y participando también de la programación. Que Dios bendiga la vida de cada uno. Y adelante, hermana Edivani, con toda la audiencia.

sido bendiciendo a los hermanos y hermanas que están en la escucha de la programación Semilla Divina. Dios bendiga a cada uno de vosotros con las más ricas bendiciones de nuestro Señor y Salvador Jesucristo. Vamos a escuchar más dos alabanzas, que es Hoy es Día de Alegría y Rosas de Alegría. Vamos a escuchar esos dos louvores que hablan de alegría, ¿no? Estamos felizes e contentes que até aqui o Senhor tem nos guardado no seu caminho santo, né? Livrando nós, protegendo e também, né? Sendo fiel a Ele na sua palavra. Vamos escutar esse louvor.

0: Que Dios bendiga a los hermanos que están en sintonía en esta tarde con nosotros. Tenemos aquí participaciones ya de los hermanos que están ahí participando de la programación. Vamos ahí a dar a conocer ahí en esta tarde participaciones que tenemos a través de audio. Vamos ahí a dar a conocer en esta tarde.
1: Paz do Senhor, irmã Thalia. Estou escutando o programa da irmã, maravilhoso. Liguei para homenagear nossa neta, que mora em 3 de maio, né? É bem dizer neta e filha, porque criamos ela desde pequena.

0: 17 horas 44 minutos. Dios bendiga a los hermanos que están ahí en sintonía. Tenemos aquí más participaciones de los hermanos que están ahí del otro lado en sintonía, participando de la programación. A su señor Matalisto, no escuten 3 de mayo, pega su himno. Dios a vencermo Fernando López, ahí está oyendo la programación. Somos de 3 de mayo. Paz, hermana Talía, estamos en sintonía. Pasa una linda alabanza de Univoz, puede ser la BL. Soy Nogueira de Bananeira. Yo venía llamando Nogueira, está en sintonía de la programación.
1: Papá de Cristo, hermana Talía. Paz de Cristo, oyente en la programación.
0: Que Dios bendiga al pastor Pedro Paulo, ahí está participando también con un tour de la programación. Muchas gracias, pastor Pedro Paulo, por su participación. Paz, hermana de Ivánita Lía, está una bendición del programa. Paz humana para mí, una alabanza cantado por... Marcelo Silva, mi hermano, vos ya pensó. Estamos encontrando falta de las predicaciones del pastor Pedro Paulo. Dios le bendiga a Amanda Rosana, ahí que está participando también. Muchas gracias por su participación, Amanda Rosana. El pastor Ferraz, también Dios le bendiga de una manera muy en especial. Y hermana Rosana, dice Cristo en vosotros la esperanza de gloria, Colosenses 1:27. Que Dios bendiga a cada uno. Y adelante, hermana Edivani, con toda la audiencia.